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crema. Eso sí es grande cuando se va esa vaina, ¿eh? Y no vuelve jamás. Ay, es que grande. Cuidado, amigo. No llores, que eso no es nada. No importa que se lo peguen. Eso no es nada. Cuando ustedes se lo pegan, está bien pegado. Y punto. Lo único que ustedes le dicen, amigos, se lo pegaron. Por bobo y pariguayo. La crema.

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Hoy te deseo estas cosas. Te deseo coraje para decir basta. Te deseo que olvides a quien se olvidó de ti. Te deseo que puedas cerrar puertas y abrir ventanas. Te deseo que no te conformes, que no te quedes con la culpa. Te deseo que te atrevas. Te deseo que te quieras. Te deseo locura y magia. También te deseo errores para aprender. Te deseo brisas para que te dejes llevar. Te deseo chispas en la mirada, colores para los días grises, paraguas y refugio para la tormenta. Te deseo huracanes de emociones que te hagan sentir que te elevas de tu cuerpo. Te deseo besos bonitos, brindis con los labios, y te deseo ganas, las de seguir adelante. Y tiempo, mucho tiempo, para disfrutar de tu vida.

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Aquí no hay viejos. Solo que llegó la tarde. Una tarde llena de experiencia. Experiencias para dar consejos. Aquí no hay viejos. Solo que llegó la tarde. Viejo es el mar y se agiganta. Viejo es el sol y nos calienta. Vieja es la luna y nos alumbra. Vieja es la tierra y nos da la vida. Viejo es el amor y nos alienta. Aquí no hay viejos. Solo nos llegó la tarde. Somos seres llenos de saber. Graduado en la escuela de la vida y el tiempo que nos dio un postgrado. Subimos al árbol de la vida. Cortamos de sus frutos lo mejor. Son esos frutos nuestros hijos que cuidamos con paciencia. Nos revierte esa paciencia con amor. Fueron niños. Son hombres. Serán viejos. La mañana vendrá y la tarde llegará. Y ellos también darán consejos. Aquí no hay viejos. Solo que llegó la tarde.

0: después de todo lo que he vivido. Entendí que he cometido errores.
1: Confío en cada paso del camino.
0: Y que en muchas ocasiones no supe cómo actuar. Como cualquiera, he lastimado sin querer, desde mis propias heridas.
1: Sé que la vida me quiere ver brillar,
0: pero nunca desde la maldad.
1: Todo llega a mí con facilidad.
0: Hoy abrazo mis errores sin excusas, porque reconocerlo también es un acto de amor propio y de crecimiento. Me equivoco. Sí. Y a veces me pesa. Pero mis errores me importan. Me duelen. Me enseñan. Camino con la tranquilidad de saber que no soy una mala persona. Que mi corazón es bueno. Y que siempre intento hacerlo mejor. Aún cuando no siempre lo logro. Equivocarse es parte de la vida. Aprender, sanar y seguir creciendo es una elección diaria que muchos hacemos, incluso cuando duele.

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0: después de todo lo que he vivido. Entendí que he cometido errores.
1: Confío en cada paso del camino.
0: Y que en muchas ocasiones no supe cómo actuar. Como cualquiera, he lastimado sin querer, desde mis propias heridas.
1: Sé que la vida me quiere ver brillar.
0: Pero nunca desde la maldad.
1: Todo llega a mí con facilidad.
0: Hoy abrazo mis errores sin excusas. Porque reconocerlo también es un acto de amor propio y de crecimiento. Me equivoco. Sí, y a veces me pesa.
1: Hoy me permito soñar sin medida.
0: Pero mis errores me importan. Me duelen. Me enseñan. Camino con la tranquilidad de saber que no soy una mala persona. Que mi corazón es bueno. Y que siempre intento hacerlo mejor. Aún cuando no siempre lo logro. Equivocarse es parte de la vida. Aprender, sanar y seguir creciendo es una elección diaria que muchos hacemos, incluso cuando duele.

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Yo te deseo con un deseo nuevo que me atormenta. A veces me pregunto, ¿cómo es posible que me deba adormecer y me deba despertar, caminar?

mar para poder navegar. 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La mariposa, la flor, un niño de una mano que lo acompañe, un perro de un dueño, y del viento la cometa para poder

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Hoy te deseo estas cosas. Te deseo coraje para decir basta. Te deseo que olvides a quien se olvidó de ti. Te deseo que puedas cerrar puertas y abrir ventanas. Te deseo que no te conformes, que no te quedes con la culpa. Te deseo que te atrevas. Te deseo que te quieras. Te deseo locura y magia. También te deseo errores para aprender. Te deseo brisas para que te dejes llevar. Te deseo chispas en la mirada, colores para los días grises, paraguas y refugio para la tormenta. Te deseo huracanes de emociones que te hagan sentir que te elevas de tu cuerpo. Te deseo besos bonitos, brindis con los labios, y te deseo ganas, las de seguir adelante. Y tiempo, mucho tiempo, para disfrutar de tu vida.

Cada minuto, alguien deja este mundo atrás. Todos estamos en la fila, sin saberlo. Nunca sabremos cuántas personas están delante de nosotros. No podemos movernos al fondo de la fila. No podemos salirnos de la fila. No podemos evitar la fila. Así que mientras esperamos en línea, haz que los momentos cuenten. Haz prioridades. Haz el tiempo. Da a conocer tus cualidades. Haz que la gente se sientan importantes. Haz oír tu voz. Haz cosas grandes de cosas pequeñas. Haz sonreír a alguien. Haz el cambio. Haz el amor. Haz la paz. Arréglate. Asegúrate de decirle a tu gente que las amas. Asegúrate de no tener arrepentimientos. Asegúrate de estar listo.

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solo ayuda a quien te lo pide. Nunca te metas en el sufrimiento ajeno. El hombre debe cansarse de sí mismo y beber hasta el fondo la copa de veneno que le corresponde. No seas presuntuoso y no esperes ayudar a todos. Solo es posible ayudar a aquellos que están preparados para aceptar tu ayuda. Una persona que sufre ve el mundo a través de su dolor, por lo que es sorda y ciega. Cada uno se arrastra tras su experiencia de vida sin ver que se trata de un peso muerto. Si intervienes en el sufrimiento ajeno, el remolino kármico te succionará en un juego ajeno. Recuerda que el hombre es capaz de contagiar con su sufrimiento. Procede por tu camino sin mirar. Solo si estás haciendo tu propio camino podrás ayudar a la gente a levantarse.

Aquí no hay viejos. Solo que llegó la tarde. Una tarde llena de experiencia. Experiencias para dar consejos. Aquí no hay viejos. Solo que llegó la tarde. Viejo es el mar y se agiganta. Viejo es el sol y nos calienta. Vieja es la luna y nos alumbra. Vieja es la tierra y nos da la vida. Viejo es el amor y nos alienta. Aquí no hay viejos. Solo nos llegó la tarde. Somos seres llenos de saber. Graduado en la escuela de la vida y el tiempo que nos dio un postgrado. Subimos al árbol de la vida. Cortamos de sus frutos lo mejor. Son esos frutos nuestros hijos que cuidamos con paciencia. Nos revierte esa paciencia con amor. Fueron niños. Son hombres. Serán viejos. La mañana vendrá y la tarde llegará. Y ellos también darán consejos. Aquí no hay viejos. Solo que llegó la tarde.

0: después de todo lo que he vivido. Entendí que he cometido errores.
1: Confío en cada paso del camino.
0: Y que en muchas ocasiones no supe cómo actuar. Como cualquiera, he lastimado sin querer, desde mis propias heridas.
1: Sé que la vida me quiere ver brillar,
0: pero nunca desde la maldad.
1: Todo llega a mí con facilidad.
0: Hoy abrazo mis errores sin excusas, porque reconocerlo también es un acto de amor propio y de crecimiento. Me equivoco. Sí. Y a veces me pesa. Pero mis errores me importan. Me duelen. Me enseñan. Camino con la tranquilidad de saber que no soy una mala persona. Que mi corazón es bueno. Y que siempre intento hacerlo mejor. Aún cuando no siempre lo logro. Equivocarse es parte de la vida. Aprender, sanar y seguir creciendo es una elección diaria que muchos hacemos, incluso cuando duele.

Aquí no hay viejos. Solo que llegó la tarde. Una tarde llena de experiencia. Experiencias para dar consejos. Aquí no hay viejos. Solo que llegó la tarde. Viejo es el mar y se agiganta. Viejo es el sol y nos calienta. Vieja es la luna y nos alumbra. Vieja es la tierra y nos da la vida. Viejo es el amor y nos alienta. Aquí no hay viejos. Solo nos llegó la tarde. Somos seres llenos de saber. Graduado en la escuela de la vida y el tiempo que nos dio un postgrado. Subimos al árbol de la vida. Cortamos de sus frutos lo mejor. Son esos frutos nuestros hijos que cuidamos con paciencia. Nos revierte esa paciencia con amor. Fueron niños. Son hombres. Serán viejos. La mañana vendrá y la tarde llegará. Y ellos también darán consejos. Aquí no hay viejos. Solo que llegó la tarde.

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Cada minuto, alguien deja este mundo atrás. Todos estamos en la fila, sin saberlo. Nunca sabremos cuántas personas están delante de nosotros. No podemos movernos al fondo de la fila. No podemos salirnos de la fila. No podemos evitar la fila. Así que mientras esperamos en línea, haz que los momentos cuenten. Haz prioridades. Haz el tiempo. Da a conocer tus cualidades. Haz que la gente se sientan importantes. Haz oír tu voz. Haz cosas grandes de cosas pequeñas. Haz sonreír a alguien. Haz el cambio. Haz el amor. Haz la paz. Arréglate. Asegúrate de decirle a tu gente que las amas. Asegúrate de no tener arrepentimientos. Asegúrate de estar listo.

Hoy te deseo estas cosas. Te deseo coraje para decir basta. Te deseo que olvides a quien se olvidó de ti. Te deseo que puedas cerrar puertas y abrir ventanas. Te deseo que no te conformes, que no te quedes con la culpa. Te deseo que te atrevas. Te deseo que te quieras. Te deseo locura y magia. También te deseo errores para aprender. Te deseo brisas para que te dejes llevar. Te deseo chispas en la mirada, colores para los días grises, paraguas y refugio para la tormenta. Te deseo huracanes de emociones que te hagan sentir que te elevas de tu cuerpo. Te deseo besos bonitos, brindis con los labios, y te deseo ganas, las de seguir adelante. Y tiempo, mucho tiempo, para disfrutar de tu vida.

Solo ayuda a quien te lo pide. Nunca te metas en el sufrimiento ajeno. El hombre debe cansarse de sí mismo y beber hasta el fondo la copa de veneno que le corresponde. No seas presuntuoso y no esperes ayudar a todos. Solo es posible ayudar a aquellos que están preparados para aceptar tu ayuda. Una persona que sufre ve el mundo a través de su dolor, por lo que es sorda y ciega. Cada uno se arrastra tras su experiencia de vida sin ver que se trata de un peso muerto. Si intervienes en el sufrimiento ajeno, el remolino kármico te succionará en un juego ajeno. Recuerda que el hombre es capaz de contagiar con su sufrimiento. Procede por tu camino sin mirar. Solo si estás haciendo tu propio camino, podrás ayudar a la gente a levantarse.

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solo ayuda a quien te lo pide. Nunca te metas en el sufrimiento ajeno. El hombre debe cansarse de sí mismo y beber hasta el fondo la copa de veneno que le corresponde. No seas presuntuoso y no esperes ayudar a todos. Solo es posible ayudar a aquellos que están preparados para aceptar tu ayuda. Una persona que sufre ve el mundo a través de su dolor, por lo que es sorda y ciega. Cada uno se arrastra tras su experiencia de vida sin ver que se trata de un peso muerto. Si intervienes en el sufrimiento ajeno, el remolino kármico te succionará en un juego ajeno. Recuerda que el hombre es capaz de contagiar con su sufrimiento. Procede por tu camino sin mirar. Solo si estás haciendo tu propio camino podrás ayudar a la gente a levantarse.

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1: No sabes lo que yo sufro al escribir esta carta. Jamás sabrás lo que siento al enviarla a su destino, pero es preciso hacerlo para que no quede duda, para que no te confundas y estar en paz conmigo mismo.

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0: después de todo lo que he vivido. Entendí que he cometido errores.
1: Confío en cada paso del camino.
0: Y que en muchas ocasiones no supe cómo actuar. Como cualquiera, he lastimado sin querer, desde mis propias heridas.
1: Sé que la vida me quiere ver brillar.
0: Pero nunca desde la maldad.
1: Todo llega a mí con facilidad.
0: Hoy abrazo mis errores sin excusas. Porque reconocerlo también es un acto de amor propio y de crecimiento. Me equivoco. Sí. Y a veces me pesa.
1: Hoy me permito soñar sin medida.
0: Pero mis errores me importan. Me duelen. Me enseñan. Camino con la tranquilidad de saber que no soy una mala persona. Que mi corazón es bueno. Y que siempre intento hacerlo mejor. Aún cuando no siempre lo logro. Equivocarse es parte de la vida. Aprender, sanar y seguir creciendo es una elección diaria que muchos hacemos. Incluso cuando duele.

Aquí no hay viejos. Solo que llegó la tarde. Una tarde llena de experiencia. Experiencias para dar consejos. Aquí no hay viejos. Solo que llegó la tarde. Viejo es el mar y se agiganta. Viejo es el sol y nos calienta. Vieja es la luna y nos alumbra. Vieja es la tierra y nos da la vida. Viejo es el amor y nos alienta. Aquí no hay viejos. Solo nos llegó la tarde. Somos seres llenos de saber. Graduado en la escuela de la vida y el tiempo que nos dio un postgrado. Subimos al árbol de la vida. Cortamos de sus frutos lo mejor. Son esos frutos nuestros hijos que cuidamos con paciencia. Nos revierte esa paciencia con amor. Fueron niños. Son hombres. Serán viejos. La mañana vendrá y la tarde llegará. Y ellos también darán consejos. Aquí no hay viejos. Solo que llegó la tarde.

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0: Les quiero presentar un fuertísimo aplauso a Hannah y a Ashley de Hash. Fuerte aplauso, por favor.
1: Buenas noches. ¿Cómo están? Buenas noches.
0: Bueno, pues, qué lindo tenerlas aquí. Es un placer tener esta guapura de muchachas que hablan inglés, que hablan español, que cantan bonito, que se visten divino.
1: Cristian, es un honor poder estar aquí cantando con el mejor intérprete de Latinoamérica. Gracias por la invitación. Y ustedes, la canción está increíble, entonces va a ser un honor poderla cantar.
0: Ustedes son la sangre nueva y les agradezco mucho que apoyen este disco. Muchas gracias.
2: No, bueno, va a ser el mejor disco del año.
0: Hicimos una canción muy, muy al estilo de ustedes y ojalá que les guste. Esto se llama Te amaré más allá.

0: Muchas gracias.
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Cada minuto, alguien deja este mundo atrás. Todos estamos en la fila, sin saberlo. Nunca sabremos cuántas personas están delante de nosotros. No podemos movernos al fondo de la fila. No podemos salirnos de la fila. No podemos evitar la fila. Así que mientras esperamos en línea, haz que los momentos cuenten. Haz prioridades. Haz el tiempo. Da a conocer tus cualidades. Haz que la gente se sientan importantes. Haz oír tu voz. Haz cosas grandes de cosas pequeñas. Haz sonreír a alguien. Haz el cambio. Haz el amor. Haz la paz. Arréglate. Asegúrate de decirle a tu gente que las amas. Asegúrate de no tener arrepentimientos. Asegúrate de estar listo.

Hoy te deseo estas cosas. Te deseo coraje para decir basta. Te deseo que olvides a quien se olvidó de ti. Te deseo que puedas cerrar puertas y abrir ventanas. Te deseo que no te conformes, que no te quedes con la culpa. Te deseo que te atrevas. Te deseo que te quieras. Te deseo locura y magia. También te deseo errores para aprender. Te deseo brisas para que te dejes llevar. Te deseo chispas en la mirada, colores para los días grises, paraguas y refugio para la tormenta. Te deseo huracanes de emociones que te hagan sentir que te elevas de tu cuerpo. Te deseo besos bonitos, brindis con los labios, y te deseo ganas, las de seguir adelante. Y tiempo, mucho tiempo, para disfrutar de tu vida.

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1: Hoy te deseo estas cosas. Te deseo coraje para decir basta. Te deseo que olvides a quien se olvidó de ti. Te deseo que puedas cerrar puertas y abrir ventanas. Te deseo que no te conformes, que no te quedes con la culpa. Te deseo que te atrevas. Te deseo que te quieras. Te deseo locura y magia. También te deseo errores para aprender. Te deseo brisas para que te dejes llevar. Te deseo chispas en la mirada, colores para los días grises, paraguas y refugio para la tormenta. Te deseo huracanes de emociones que te hagan sentir que te elevas de tu cuerpo. Te deseo besos bonitos, brindis con los labios, y te deseo ganas, las de seguir adelante. Y tiempo, mucho tiempo, para disfrutar de tu vida.

0: después de todo lo que he vivido. Entendí que he cometido errores.
1: Confío en cada paso del camino.
0: Y que en muchas ocasiones no supe cómo actuar. Como cualquiera, he lastimado sin querer, desde mis propias heridas.
1: Sé que la vida me quiere ver brillar.
0: Pero nunca desde la maldad.
1: Todo llega a mí con facilidad.
0: Hoy abrazo mis errores sin excusas. Porque reconocerlo también es un acto de amor propio y de crecimiento. Me equivoco. Sí. Y a veces me pesa.
1: Hoy me permito soñar sin medida.
0: Pero mis errores me importan. Me duelen. Me enseñan. Camino con la tranquilidad de saber que no soy una mala persona. Que mi corazón es bueno. Y que siempre intento hacerlo mejor. Aún cuando no siempre lo logro. Equivocarse es parte de la vida. Aprender, sanar y seguir creciendo es una elección diaria que muchos hacemos. Incluso cuando duele.

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Viejo es el mar y se agiganta. Viejo es el sol y nos calienta. Vieja es la luna y nos alumbra. Vieja es la tierra y nos da la vida. Viejo es el amor y nos alienta. Aquí no hay viejos. Solo nos llegó la tarde. Somos seres llenos de saber. Graduado en la escuela de la vida y el tiempo que nos dio un postgrado. Subimos al árbol de la vida. Cortamos de sus frutos lo mejor. Son esos frutos nuestros hijos que cuidamos con paciencia. Nos revierte esa paciencia con amor. Fueron niños. Son hombres. Serán viejos. La mañana vendrá y la tarde llegará. Y ellos también darán consejos. Aquí no hay viejos. Solo que llegó la tarde.

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Vamos a hacerle un homenaje a nuestro gorrión, Alex Bueno, quien acaba de partir y ha dejado una profunda tristeza en nuestros corazones.

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0: Hola mi gente, saludos, buenos días, yo soy Nelson Castillo a través de la explosivamusical.com. 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
0: 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Ay Virgen de la Altagracia, España prohíbe fumar en las playas y en los parques.
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2: Poderoso que nos permite llegar a todos ustedes una vez más. Es 21 de julio, están entrando ya los meses finales. Hoy, señores, estamos a 10 días de que termine julio, para entonces darle la bienvenida al mes de agosto. Después de agosto no hay para nadie. La gente desde septiembre puede comenzar a poner sus arbolitos y hacer sus planes. Ya yo sé de qué color quiero mi decoración este año, y así, mi amor, y entonces comienza la nostalgia a final de año. Tenemos que prepararnos para eso, porque todo el tiempo el año se fue rápido. Desde que yo tengo uso de razón, los días sí están pasando rápido. Ay, pero qué sé yo qué. Y miren, yo soy una que vivo diciendo, miren, señores, ayer la tenía en mis brazos y mañana cumplirá 15 años, mañana un decir, pero es en octubre, ¿verdad? Y así es la vida, se va en un soplo también, por eso aprovechen para ir ganando la tierrita que quieren cosechar en el cielo. Irla trabajando desde ahora, porque la vida no es que gocen, disfruten, que la vida es una sola. Disfruten haciendo el bien, tratando de honrar al Señor, para que luego, porque ustedes saben que ustedes, depende del comportamiento que vamos a tener aquí en la tierra, es que el Señor determina si nos vamos al ladito de Él. Yo quiero mi solarcito ahí, por eso es que yo a cada rato digo, espérate, esto no va a ser que yo pierda el solarcito que estoy comprando allá arriba. No, mi amor, que así, Jefferson. No, después se lo venden a otro, un abrir y se... ¿No te ha pasado eso? No, y uno mirando y mirando, y que ese es el mío, ese es el que yo quiero. Muchacho, en un abrir y cerrar de ojos se le vende a otro, eso, esa no va. Miren, felicitar una vez más, porque ya hay informaciones de que ya es mañana, creo que mañana, sí, mañana. Sí, la invitación es para, claro, mañana a las 10 de la mañana está invitando la gobernación provincial de Monseñor Noel. Dice que se complace en invitarnos al acto de entrega de recursos para la construcción del mercado público del distrito Juma Bejucal, con la presencia del ministro de la presidencia, Andrés Bautista. Esto será mañana a las 10 de la mañana en el ayuntamiento del distrito Juma Bejucal. Hagan huelga por eso también. ¿Se atreven a hacer huelga por eso también, Jefferson? Hacer una protesta grandísima. Por eso, sí, porque palos y boga y palos y no boga, ¿verdad? Ok, entonces dice que será un honor contar con su presencia. Nos está invitando la licenciada de la Tejada, gobernadora civil de la provincia, Monseñor Noel. Vamos a repetir el lugar: Ayuntamiento del Distrito Juma Bejucal. Esos recursos que estará recibiendo el profesor Teodoro Santos para la construcción del mercado, que a solicitud de la gobernadora se sostuvo ese encuentro con los alcaldes de toda la provincia, Monseñor Noel, cuando el presidente estuvo aquí en la actividad que se llevó a cabo en Cemento Arrocero. Entonces, ahí está la invitación para que mañana sean testigos de la entrega de estos recursos al distrito Juma Bejucal, en manos del profesor Teodoro Santos, que es el director provincial. Miren, nos dicen también que la Corporación del Acueducto y Alcantarillado de Monseñor Noel Coramón está informando a la ciudadanía de Los Arroces. Es más bien un recordatorio, ayer le hicimos lectura a eso. Los Arroces, Caribe y El Verde, que debido a trabajos de cambio de línea para mayor alimentación y gestión del recurso hídrico con más calidad y cantidad, se suspenderá el servicio de agua por 48 horas a partir de mañana miércoles y el jueves 23 del mes de julio. Abastezcan vecinos. En ese sentido, se recomienda a las personas abastecerse de agua potable, especialmente ante este corte programado en el suministro de la demarcación. Agradecemos, dice, la información, la comprensión de la población y reiteramos nuestro compromiso de continuar trabajando para garantizar un servicio eficiente y de calidad. Agrega la institución y el director general César Cerda, reiteran suplir de agua potable y el saneamiento correspondiente a la población ofreciendo garantías ante esta gestión. Manténganse informados a través de los canales oficiales. Es la información que envían la gente de Coramón para los vecinos de los Arroces Caribe y el Verde. Ahí está, miren, a propósito de estos servicios públicos que estamos dando lectura, temprano también tenemos la información de nuestro buen amigo Javier de la Nuez, que vamos a tratar de establecer comunicación con él directamente para que nos dé información de último minuto de qué está pasando, porque nos enviaba a Javier el video de cómo se encuentra todavía el vertedero, razón por la que lo que él había anunciado se va a tener que posponer, me imagino que para mañana o pasado, no sé. Hay unos sectores con temas de criticidad con el tema de la recogida de basura que tenían una semana, Javi. Tenían una semana de atraso con eso cuando el vertedero se incendió. Entonces, por esta razón, según nos informa Javier de la Nuez, han tenido que posponer un poquito el tema de la recogida de basuras. Nuestro sector es uno de los afectados, pero tenemos que en esta vuelta entender que no es un tema del ayuntamiento específicamente, es un tema de que incendiaron el vertedero nueva vez, estos buzos, no sabemos en qué situación exactamente ocurrió, pero incendiaron el vertedero y estamos en estas situaciones, en estas condiciones. Por otro lado, quiero, no sé qué pasa, que todos los años sucede lo mismo. Digo, todos los años sucede lo mismo porque yo soy una de las personas a las que se le acercan con el tema y tratando de que uno les ayude a ellos a encontrar la solución a las problemáticas, ¿verdad? Y me refiero al tema con las inscripciones. Mientras más escuelas tenemos, Jefferson, más criticidad hay con el tema de las inscripciones y reinscripciones. Yo no sé qué es lo que pasa, pero siempre a mí se me acercan que el cupo que para esta escuela, que no hay. Yo sé que todos los centros públicos y privados dan prioridad a los alumnos actuales. Ejemplo, mi hija estudia en un colegio privado. Ellos nos mandan una nota cuando el año está terminando para que nosotros confirmemos y reservemos el cupo. Se da una cantidad, 1,000 pesos, uno da para reservar el cupo del estudiante, ¿verdad? Entonces, de ese estudiante, ya tú estás seguro de que la reinscripción de tu hijo está garantizada en el colegio. Si quedan espacios para los que no estudian en ese colegio, entonces se trata de buscar el espacio, pero los de afuera no tienen prioridad. La prioridad la tienen los estudiantes del centro, los que estudiaron este año, pero todo depende también, porque si fue un mal estudiante, ¿para afuera que va? Al contrario, ¿tú me entiendes? Muchas veces lo dejan terminar el año, otras veces le gestionan el traslado a otro centro, eso es cuando ya el muchacho no se aguanta. Pero la cuestión es que veo que todos los años los centros públicos están con un tema, con el tema de la inscripción de los estudiantes. Casi todos. Hay problemas siempre para inscribir. A mí se me acercan muchísimos padres. De hecho, a un amigo molesté a Raúl para que me ayudara a conseguirle cupo a un amigo con su hijo en uno de los centros que están cerca de su casa. Que esa es otra. Las escuelas públicas tienen que tener prioridad los estudiantes que viven en esa demarcación. ¿Tú me entiendes? O sea, tienen que tener prioridad obligatoriamente. Mi sobrina, por ejemplo, estudia en una escuela que está al lado de mi casa, porque ella es vecina de ahí y tiene que tener prioridad. Pero yo no sé qué es lo que está pasando. Vi que nuestro amigo Anthony Ross tuvo un tema ahí con la escuela Luisa Cuello, creo que fue, o la profesor Francisco Antonio Batista García, son las dos que funcionan ahí en el mismo plantel educativo. Yo no sé cuál de las dos, no recuerdo. Sí sé que el tema involucró al director Roque, que no sé de cuál de los dos centros es que él es el director. Que por cierto, vi unas publicaciones que hacía el centro sobre la respuesta que le daba a Anthony Ross, que a través de sus redes sociales se manifestó. Y quisiera decirle muchas cosas a ese director específicamente y a ese centro específicamente. Hay que tener cuidado con el manejo que usted le da a temas que involucran a menores. Independientemente de que usted y que haya tapado el nombre, que haya tapado, hay que tener mucho cuidado. Usted no puede públicamente decir que un niño, un menor de edad que reprobó 2 años porque el papá, porque no asistía, porque esto, porque aquello. Acuérdense que siempre usted está hablando de un menor de edad. Yo creo que vamos a tener que educar a los mismos profesores, a los maestros vamos a tener que educarlos. El tema de un menor de edad es una cosa extremadamente delicada. Puede tener 17 para pasado mañana cumplir los 18. Y en este país es menor de edad. En este país es menor de edad. Y usted no puede temas que involucren a ese menor de edad, a menos que sea que un menor, sin usted identificarlo, ¿verdad? Se puede hacer público. Que un menor, bueno, que acuchilló otro, que come cosas así que son graves, que deben de ser llevadas a la justicia, porque no quiere decir que un menor de edad no responda a la justicia, por supuesto que sí. El código del menor existe. Tiene muchísimas cosas con las que yo no estoy de acuerdo, porque hay unos menores que superan por mucho a cualquier mayor. Ciertamente, es verdad. Pero la protección al menor es una cosa de cuidado. Y cuando usted hace público el nombre de su papá, profesor Roque, que no me acuerdo el nombre completo, ojalá me lo escriban por aquí. Cuando usted hace público el nombre de su papá, usted está desnudando a ese estudiante. Usted está desnudando. Anthony Roque, porque parece que desconoce muchas cosas. Que nosotros sí las conocemos porque, en mi caso, que yo trabajo con eso todos los días. Mañana fuera que a esta altura de juego yo no tenga mis canitas en eso. Trabajo con temas de menores todos los días, literal. Me las sé todas. Porque no puedo comprometer a los medios para los que trabajo, por ejemplo. Y tengo que aprenderme todo lo que involucra a un menor de edad. Anthony Rossi quisiera demandar a ese profesor, para que él tenga una idea. Yo no he hablado con él al respecto. No he hablado con él ni nada, simplemente he visto lo que se ha publicado por ahí. Lo que ha publicado el centro, vi, porque me lo mandaron incluso, ni siquiera yo tenía conocimiento de esas cosas. Pero para pasar con José Luis, que es el abogado aquí y acaba de llegar, eso usted, haciendo pública, oye, el nombre completo de Anthony Rodríguez, que, o sea, yo no sabía que llamaba, que yo que Genaro. Sí, no, público, el nombre completito, con su hijo menor de tanto y tantos años. Fue tan extremo ese director y tan irrespetuoso que en ese escrito incluso menciona al otro hijo que nada tiene que ver con la denuncia que hizo Anthony Ross. Es más, yo voy a tratar de hablar con Anthony Ross porque este liito puede ir más allá. ¿Tú sabes por qué? Porque es penoso y vergonzoso que a un maestro, a un director de un centro, haya que educarlo con respecto a temas que involucran a menores. Usted no puede, y le repito, profesor Claudio, cuando usted menciona el nombre completo de su papá y usted está diciendo que un estudiante que reprobó 2 años, usted le está faltando a ese estudiante. Usted está violando muchas partes de la ley de protección al menor. Usted diciendo el nombre de su papá, usted está identificando a ese menor. Y lo que usted escribe en redes sociales, por donde quiera que usted lo escriba, eso no se borra. José Luis, buenas tardes.
3: Buenas tardes, David Dania, Jefferson, a los amigos que nos siguen a través de Latina 88.7 FM, la página nuestra, la página de Latina, Nelson Castillo, Explosiva Musical, Wilson Suriel, Pila FM. Lo que tú hablas de Anthony Royo, o sea, escucho ya prácticamente la parte final que tú dices.
2: Yo comencé el tema hablando de una situación que hay, que se presenta todos los años, con un tema de pocos espacios en los centros públicos, en las escuelas públicas, para este año con los estudiantes. Siempre tuve que ya no hay cupo, que ya no cabe en este centro, que siempre hay los padres están al grito, desesperados. Por más escuelas que hay.
3: Me tocó hablar con varios directores. Gente que se me ha acercado.
2: A mí me toca todos los años también. A mí me toca todos los años sacar la cara y tener que ayudar a un amigo padre. Entonces, de ahí me fui a un tema de una denuncia que hizo Anthony Ross con su hijo, que no quisieron recibírselo en la reforma. No sé cuál de los dos centros, pero no sé cuál es el que dirige. Sé que el director... está Anthony Ross, qué bueno. El director es el profesor Claudio. Entonces yo veía la respuesta que le daban a la denuncia de Anthony, que lo tenemos en la vía telefónica, de la respuesta que le daba el centro, bajo la cabeza del profesor Claudio, no sé el nombre, Anthony lo dirá completo, y veo violación en todo el sentido de la palabra al código del menor. El hijo de Anthony Ross es un menor. Ahí él dice, primero menciona el nombre completo de Anthony Ross, con eso está identificando al menor completamente. Claro. Está colocando, subiendo las pruebas de las calificaciones del estudiante. Tapa el nombre del estudiante, pero diciendo el de Anthony Ross lo está identificando a él. Está diciendo que el menor que reprobó qué sé yo cuánto tiempo, o sea,
3: lo está haciendo público.
2: Está público.
3: No, pero eso tiene consecuencias.
2: Eso tiene consecuencias legales. Claro, yo no sé si es que Anthony no se ha orientado al respecto de eso o no se lo habían dicho, pero ya nosotros estamos aquí para explicárselo y al profesor hay que educarlo también. Anthony, buenas tardes.
4: Buenas tardes, Dervidania, Rodríguez, José Luis, primo.
3: Saludos, primo.
4: Saludos.
3: Un abrazo.
4: Escuchando comentarios de Dervidania, te agradezco que haya llevado ese comentario ahí con relación al hijo mío. Fíjate, Ramón Roque Paulino, es que se llama, el director de ese centro educativo de Francisco Antonio Batista García. Él prácticamente cuando yo fui a hacer la preinscripción del niño, porque me hicieron una preinscripción para volver a estudiar, porque fue que el muchacho me lo voy a decir porque él lo publicó. Él me abandonó en la escuela, pero él es menor de edad. Yo cogí mucha lucha para que él volviera, para que continuara, pero no quiso volver ahí a ese centro, porque ahí había una profesora y también el mismo director a cada rato le decía unas cuantas cosas ahí impublicables al niño, y él se desmotivó y por eso abandonó el liceo. Pero Ramón Roque Paulino me dijo en mi propia cara a mí, cuando yo fui, después que hice, que inclusive tengo el ticket, porque le dan un ticket a uno para la preinscripción y coger la charla, me dijo él cuando me vio: ¿y qué tú buscas aquí? Y yo, ¿cómo que yo busco aquí? ¿Por eso es una escuela pública?
3: Yo, coño.
4: Inscribí a mi muchacho aquí, que quiere continuar los estudios y quiere prepararse, porque lo tengo motivado y está motivado el muchacho. Mi hijo lo que cumplió fue 16 años ahora, el pasado junio. Y me dijo él: pero fíjate que yo, ese muchacho, yo no lo quiero aquí. Y yo, ajá, ¿y por qué? Porque yo dije que no, aquí no va a estudiar él. Así mismo me dijo, claro y pelado. ¿Qué sucede? Que yo tengo 44 años viviendo aquí y el patio de la Reforma está patio con mi casa. Y yo le dije: pero yo soy vecino de aquí. Tú no me puedes hablar de que yo me vaya para otro centro, porque esta es una escuela privada y por los impuestos que nosotros pagamos es que tú cobras. Y él comenzó por ahí y me dijo unas cuantas cosas y me dijo: haga lo que tú quieras, porque a ti te gusta publicar, a ti te gusta estar difamando. Y yo no estoy difamando, yo no voy a difamar a nadie, yo lo que voy a poner todo en conocimiento. Inclusive hablé con Estanislao y me dijo que se le iba a buscar una solución a esto, pero me ha sido imposible verme con Estanislao, porque supuestamente está para la capital en unos cursillos, una cosa. Y prácticamente esa es parte de la situación. El centro, él, como director de ese centro, que ha tenido bastantes problemas, y recordemos que él, el año pasado, tuvo un altercado con otro director ahí, que inclusive hay video cuando él se bajó a la trompa con otro director. O sea, que no tiene ética.
3: Pero
4: él no tiene ética profesional, es un arrogante, un prepotente Ramón Roque Paulino.
2: Al respecto de tu hijo, lograste, porque veía la publicación que él hizo, él decía como que el estudiante, por un tema de edad, ya no puede ser, no puede estudiar en el centro, ya que él había reprobado, y como que al curso que él iba le correspondía a niños con menos edad que la del tuyo. ¿Qué lograste con tu hijo? ¿Lo pudiste inscribir aunque sea en otro centro? ¿Qué pasó ahí?
4: Estoy haciendo las gestiones. Estoy haciendo la gestión, inclusive le estoy dando las gracias al director de la escuela de Caño Grande, Henry, no sé si tú conoces a Henry Placencia.
3: Henry Carita.
4: Y me está haciendo la gestión posiblemente para estudiar en el Liceo Elías Rodríguez, porque el muchacho no quiero que se me quede sin estudiar, porque él está bastante motivado.
2: Claro, eso es lo más importante.
3: Anthony, pero lo que decía Dividania.
4: Ah, déjame decirte algo, y perdona, primo. Ese documento que él le puso en tinta negra de que incumplimiento y que si yo qué, yo tengo nota del muchacho aquí. Él dice que nunca fuimos a buscar la nota. Y eso de que incumplimiento, eso se lo pone cualquier persona, cualquier contrato que firme. Yo soy abogado, José Luis. Yo puedo firmar un contrato contigo y cuando yo salga de tu oficina tú ponerle incumplimiento, bueno, con tinta negra.
2: Tú escuchaste lo que yo dije, que eso es pasivo de demanda, ¿verdad?
3: Él lo hizo, claro, público.
4: Sí. Yo se lo dije a él que lo iba a demandar, e inclusive la licenciada Clara Luna me puso un mensaje donde me decía que fuera a la Fiscalía de Menores y que lo alara para allá.
2: Sí, porque es que él está violando los derechos de tu hijo, aparte de que exponiendo tu nombre, como lo dije ahorita, completo, aunque él omita el nombre del adolescente, diciendo tu nombre completo, lo está identificando a él.
4: Claro.
2: Y además está haciendo pública cosas que no debe hacer pública, como que tu hijo reprobó, y eso afecta la misma dignidad del estudiante.
3: Pero también hay algo, señores, primero, el Estado, de acuerdo a lo que dice la Constitución de la República, tiene que garantizar la educación de los dominicanos, comenzando por ahí. O sea, es un derecho constitucional la educación. Un niño, un adolescente, como dice Anthony, que dejó la escuela y él le convence de que vuelva, óyeme, lo que hay es que ponerle una alfombra, que volvió el hijo pródigo, volvió. Entonces, el Estado,
2: no,
3: por
2: pero
3: eso.
2: No, solo, no, mira, José Luis, se puede entender, no te vayas de la vía telefónica, Anthony, porque te voy a decir lo que hubiese correspondido si él hubiese sido un buen gestor. Lo que pasa en esos casos, porque lo he visto en muchos otros casos que me ha tocado involucrarme, porque se me acerca el padre, la madre, con situaciones diferentes. Por ejemplo, en un centro, no, iba a mencionar el nombre, pero no lo haré por qué sé yo, por respeto, pero había un caso de una niña que no podía ya permanecer en ese centro por varios temas, involucrado con cosas de que se cortaron unos niños, y ella fue como la que organizó todo, preparó todo para que pasara esa lamentable situación. El centro no la quería ahí ya. ¿Pero qué fue lo que hizo el director del centro? Le gestionó otro centro cerca también de la demarcación.
3: Así,
2: o sea,
3: es que
2: no
3: así.
2: Te dejó en cuero en la calle, ¿tú me entiendes?
3: Sí.
2: Haga lo que usted quiera con su vida.
3: Mira,
2: le gestionó, y me consta, porque fue la persona que dirige el centro, estuvo como intermediaria otra persona muy ligada a mí, y estuvo Raúl Martínez haciendo la gestión para el traslado de esa estudiante a otro centro.
3: Mira,
2: ¿eso es lo que pasa?
3: Sí, pero mira qué es lo que pasa, discúlpeme, primo, que aquí tú vas a un centro y te dicen que no, por lo que sea, no te quieren, y va al otro y no. Entonces, si no te aceptan en ninguno, te dan, te llevan al punto, como un derecho que tú tienes, a demandar a lo que es el Ministerio de Educación, pues te están negando un derecho que es constitucional, lo que se llama derecho a la educación. Y aquí tienen un relajo con eso, que no lo queremos en tal centro. Mentira, hay que aceptarte, y si no te aceptas a ti, hay que buscarle la vuelta de que esté en otro centro. Eso es así, eso es obligatorio. Entonces, primero, no debió de hacer público algo jamás, relacionado jamás. Del niño, porque si está lo
4: fuera,
3: hace.
4: Fuera de la ética.
3: Que,
4: de la
3: claro, ética. Claro, eso,
2: por
3: eso
2: mucho
3: es,
2: que usted escuchara que Don claro. Marino se está quejando, no, que está no, denunciando, que está. Él es el papá. Él tiene derecho. Él es su papá y él claro. está gritando una situación que se dio.
3: Reclamando
2: el profesor
3: derecho.
2: Tiene el derecho de responder, pero sin mencionar el nombre ni siquiera de completo de Anthony Ross, pero tampoco mencionar detalles así, hacerlos públicos, esos detalles que no le corresponden, por muy director que sea.
3: El director lo que tiene es la obligación de resolver ese problema.
4: ¿Tú sabes qué es lo que sucede? Y disculpe que la interrupción. ¿Sabe qué es lo que sucede? Que como él fue a través de la política que logró ingresar como director ahí de ese centro sin pasar por sin aprobación del reglamento que tiene el MINER, que van a concurso. Él no fue a ningún concurso. Y nosotros tenemos los datos. Él nunca fue a concurso. A él lo colocaron ahí, inclusive quitaron al director Francisco para colocarlo ahí. El profesor Francisco, que era el director antes de ese centro educativo.
2: Sí, pero mira, ahora mismo enfócate en el tema de tus hijos. Pluralizo, ¿por qué? Porque él fue tan descarado y abusador en ese sentido que él encima menciona a tu otro hijo que nada tenía que ver con la denuncia que tú estabas haciendo en el momento.
4: Entonces, no tiene ética.
2: Enfócate en eso y óyeme, tú tienes todas las de ganar en cuanto a la ley se refiere con ese caso. Búscate claro, tu sí. abogado, búscate un amigo cualquiera, abogado, que te va a ayudar con eso y somete
4: primo,
2: ese director. Para que no vuelva a joder, para que no se lo haga a otro menor de edad, porque eso no se hace.
4: Recuerden los problemas que ha tenido con estudiantes también, y la denuncia que cuando puso una niña a recoger piedra también allá, que la puso de castigo.
2: Sí, pero ahora mismo yo entiendo que estoy hablando con el papá, no con el comunicador sí, que sí. tiene datos ni nada por el sí. estilo. Yo estoy hablando con el papá de un menor afectado por ese director.
4: Tú sabes qué es que le sale eso de comunicar.
2: Sí, claro, claro. Pero lo que quiero, porque el tema lo quise traer precisamente para tocar la parte legal, porque en ningún momento vi que tú te enfocaste en esa parte, que es la más importante, porque es que ahí está tu hijo, que hoy es menor, pero mañana va a ser mayor de edad. Y eso le afecta a los niños siempre, esas cosas afectan, claro que sí.
4: Muchísimas gracias por la oportunidad al mediodía.
2: Gracias.
4: Saludos para Papá Pito, donde quiera que se encuentre.
3: Gracias, Andrés.
2: Bueno. No, tú sabes que lo que pasa, José Luis, que cuando son temas que abarcan a menores, como que uno, porque es que hoy es un menor que tú puedes, si tiene una situación de que el menor es agresivo, de que el menor no es organizado, de que el menor no le gusta estudiar, tú tienes tiempo de enderezarlo, pero de claro, llevarlo, de ubicarlo. Pero cuando es un menor que está tachado por la sociedad, que tu director, en lugar de ayudarte a reivindicarte, aunque uh-huh. no sea en tus manos, porque perfectamente, como te dije, él podía perfectamente gestionarle un traslado a otro centro y amistosamente resolver esa problemática, pero tú no puedes exponer a un menor.
3: No,
2: ahí es donde quiero llegar, que nosotros estamos para los menores, ayudarlos a reivindicarse en cualquier tema. Si el muchacho está desorganizado, mira lo que él dice, que no me quiso estudiar ese año, que por mucho que traté no me quiso estudiar. Si el menor está así, vamos como sociedad a tratar de reivindicarlo. Usted va a estudiar, vamos a ayudarlo,
3: sí.
2: pero no exponerlo como un sinvergüenza ante la sociedad.
3: No, mira, no, nosotros aquí
2: así no se colabora.
3: Mira, Pedro Cepeda me dice que tuvo un caso similar en el Liceo de Elías Rodríguez, eso hace mucho, pero él me dice que el profesor Negrito, que era el director en ese entonces, le ayudó a resolverlo. Mira, nosotros aquí decimos mucho, somos reiterativos, cuando tuve menores deambulando en la calle, que tú dices, ¿y dónde está el papá? ¿Y dónde está el papá? Entonces, cuando aparece un padre que quiere reencauzar a su hijo, viene una gente y se la pone en China. Señores, hay algo.
2: Mira, que estoy viendo Noel Quijá, que ese mismo director le sacó su hija de ahí también.
3: Ah, pero qué reincidente. El amigo, no sé quién es, pero hay algo. Que tú ves que el niño queda así, que el padre no lo soporta. No. Usted es su padre, usted tiene que velar por ese niño. Y si falta el padre, por eso el Estado tiene lo que se llama CONANI. Sabes que tú no puedes soltar el menor. Señores, hay muchas cosas que nosotros tenemos que entender. Hay muchas cosas que tenemos que entender. Tú no lo quieres aceptar por lo que fuere. Bueno, pues vamos a gestionarle que vaya a otro centro. Vamos
2: para a asegurarnos de que va a seguir estudiando.
3: Pero claro, porque esa es tu responsabilidad como director. Pero no cerrarle la puerta, no prohibirle un derecho constitucional
2: esa
3: como
2: no
3: es la
2: educación.
3: Esa
2: no es la casa de él. No, esa espérate. No es su casa para él decirle
3: no.
2: Ah, no lo quiero aquí.
3: No, pero
2: ¿y quién es usted para decir que no lo quiere
3: aunque
2: ahí?
3: Aunque sea, o sea, es lo que te digo, o sea, el Estado tiene la obligación de proveer lo que es la educación al dominicano.
2: Y lo, mira, tanto el distrito, los distritos educativos como ADP, que tanto hablan y que tanto exigen y que tanto, cuando ustedes tienen situaciones de tantas denuncias con una sola persona, traten de ver cómo ustedes le buscan la solución a eso, claro. Porque no se puede ver que las cosas son solo de un lado. Si es la colectividad, si nosotros abrimos el micrófono, yo sé que muchísima gente va a llamar porque no es primera vez que escuchamos una situación con ese director. No es nada personal porque yo creo que tú no lo conoces, yo tampoco.
3: No sé quién
2: no
3: es.
2: No tenemos idea de cómo
3: es. Por lo menos por el nombre, no sé quién es.
2: Nosotros estamos aquí para prestarnos a recibir las denuncias y a decirle a las personas lo que corresponde, lo que nosotros sabemos que corresponde porque ya tenemos cierto tiempo en esto y entendemos qué es lo que debe de pasar, pero... Señores, tanto ADP como el distrito al que le corresponda eso, préstenle atención a ese caso, porque si ese director es de esa conducta, se cree que el centro, más que él dirigirlo, le pertenece, él no merece estar ahí, porque además los directores, muchos que los conocemos, que tienen su carácter, porque tienen que tenerlo también, para tú dirigir a un grupo de estudiantes, y más si son adolescentes, uh-huh. Hay que tener carácter.
3: Sí,
2: pero
3: sí,
2: una cosa
3: sí.
2: Es tú tener carácter, y otra cosa es tú creerte un Trujillo cualquiera. Eso puede
3: así.
2: Pasar.
3: Bueno, mira, señores, ayer el Código Penal fue aprobado por la Cámara de Diputados, se hicieron varias correcciones. Parece que se ha complacido varios sectores porque vimos que se aprobó sin ningún contratiempo. Ya va ahora al Senado. Si el Senado no le hace modificaciones, vaya directamente a lo que es el Poder Ejecutivo para que el presidente observe o apruebe lo que sería el Código Penal, que debe de traer en vigencia el día 3 del mes que viene, de agosto. Si el Senado le hace algunas observaciones, necesariamente vuelve nueva vez a la Cámara de Diputados y ahí es posible que no tengamos Código Penal nuevo el mes que viene. He visto mucha queja de muchos sectores. He visto muchas quejas en muchos sectores. Lo que yo sí entiendo, que no a todo el mundo puede ni debe de complacérsele. Veo dos partidos mayoritarios que se han asociado para que se postergue lo que sería la promulgación o la aprobación de este código con todo su derecho. Los senadores, los diputados, independientemente del partido que sean, tienen que jugar su rol. Esto tiene bastante tiempo en el Congreso, aparentemente ahora fue que se dieron cuenta que había cosas malas. Hay cosas ahí que yo no la comparto, pero necesariamente no se puede hacer un código penal a imagen y semejanza de lo que yo quiero. Estamos hablando de un código que debe regir a todo un país. Entonces, necesariamente, obligatoriamente, no se puede complacer a todo el mundo. Si fuera por la gente, todo el mundo pidiera un código penal a su antojo, a como quisiera, a lo que más le beneficie.
2: Y mira, hay una cosa que debería de tener el... Aquí hay personas que trabajan, que hacen comunicación, o cualquiera ya maneja este micrófono. ¿Quién está ahí, Jefferson? Hay una persona en la vía. Buenas tardes.
5: ¿Cuenta con José Luis?
2: Él está ahí, él lo escucha, adelante.
5: Ok. ¿Cómo está, José Luis? Mire, soy modesto. En el liceo, el día de hoy, cuando en la tarde nocturna,
2: No se le entiende, señor.
3: Adelante, hermano.
5: José Luis.
3: Sí, sí, dígame.
5: ¿Se acuerda? ¿Se acuerda?
3: Sí.
5: Cuando Negrito era el director.
3: Ajá.
5: En la serie nocturna, allá, en el liceo de Rodríguez.
3: Sí.
5: Que estudiamos juntos. Que juntos nos hicimos bachiller, ¿te acuerdas? Hace mucho.
3: No, pero conmigo no, pues yo soy de la Reforma. Pero está bien, sí, Negrito fue director, era mi vecino, pero yo estoy en la Reforma. Yo soy de bachiller en Ciencias y Letras del Liceo Plan de Reforma. Adelante, hermano.
2: Se fue. Sí. Ok, él te confundió.
3: Sí, sí.
2: Decía José Luis que hay una cosa.
3: O sea, David, yo no soy del Liceo Elías Rodríguez, yo soy del Liceo Plan de Reforma.
2: Que siempre fue Francisco Antonio Batista García.
3: Claro, claro.
2: Ahora se ha conformado en dos, en un mismo centro, que sí. Es el Luis Acuello y el Francisco Antonio Batista.
3: ¿Tú te graduaste allá, ¿verdad?
2: En el Francisco Antonio Batista.
3: ¿Cómo que yo
2: García?
3: Fui. Bachiller en ciencia
2: yo,
3: y letras.
2: Y yo de comercio.
3: De comercio.
2: Yo pertenecía a comercio. Comercio A. Decía José Luis que una simple observación a las personas que tienen la oportunidad, el privilegio de hablar por un micrófono o cualquier medio de comunicación. Lean primero el jodido código antes de ustedes estar hablando y que están en contra y que están en esto solamente por ser doble voz, solamente por hacerse pues eco de otro. ¿Y cómo es posible que tú te sientas en un micrófono a condenar cosas y a decir cosas y a alegar cosas sin tú haberle dado lectura a algo? Tú sabes lo penoso y vergonzoso que sería para mí yo venir a hacer eco de que yo escuché a otra gente diciendo esto y ya yo lo voy a creer así. Váyase al artículo porque eso está público.
3: Y son muchísimos artículos. ¿Cuál no te gusta?
2: ¿Cuál no te gusta? Sí. Así como usted también le hace dique guerra, dique que el gobierno y que eso. Chequee los suyos, de los del partido al que usted pertenece, lo que también a ustedes se le cegaron, o sea, lo engañaron. Esos son los que más lo engañaron a usted. Porque son los que le pertenecen a su partido. Y le hicieron creer una cosa por otra.
3: Sí, porque ahí votó todo el mundo.
2: Ahí votaron todos, sí. Literal. Fueron dos nada más que
3: sí,
2: no votaron.
3: Sí.
2: Entonces, oigan, desen la oportunidad de leer un poquito. Hay personas que no tienen que haber ido a una universidad, pero les gusta leer. Les gusta leer y orientarse y hacer comentarios con lógica, con razón. E invitan a otros incluso a leer nada más también, pero este tipo de gente que solamente tú lo escuchas diciendo que esto y que vamos para la calle y que aquello y que aquello y no se centran en decirte lo que dice una parte de un código, una partecita, un artículo, no saben lo que dicen, no tienen la menor idea de lo que dicen. Señores, no deberían ni de tener la oportunidad de hablar en medios de comunicación porque esto lo escuchan los demás, entonces usted pone más bruto y torpe. A oyentes que usted tiene.
3: No, y
2: deberían de los oyentes poner a prueba a la gente que los escuchan y que alegando y que esto.
3: Sí.
2: Poner la prueba dos o tres veces y tirar, hacerle llamadita para que tú veas el nivel de inteligencia.
3: Y si tú
2: de
3: quieres,
2: esa persona,
3: si tú quieres, no lea.
2: Y de capacidad.
3: Si tú quieres, no lea, pero no es obligatorio. Ahora no hable de lo que tú no conoces. De lo que tú no sabes.
2: Es que es el problema, que aquí la gente le encanta hablar de lo que
3: hablar.
2: No tiene idea.
3: Sí, sí, sí.
2: Pero mira, ahora mismo, yo no hablé nada de fútbol. Yo solo sé que la hija mía quería que ganara España porque escuchó que lo argentino
3: pues no
2: esto,
3: Argentina.
2: que aquello. Y ella estaba pendiente al juego del domingo porque su grupo BTS, y que se iba a presentar ahí, Madonna, BTS y esa gente. Ella estaba esperando a su BTS y me tenía loca. Y que BTS, y que BTS, mira. Y que BTS. Y yo no hablé nada de fútbol porque yo de fútbol no sé absolutamente nada.
3: Mira
2: yo
3: que,
2: sé cuando están jugando, eso es fútbol. Yo te puedo decir, sí, eso es fútbol.
3: Están dando ese fútbol.
2: Pero yo no me puedo sentar a discutir contigo de fútbol porque yo no tengo idea. Tú me vas a dar en la mamacita a mí.
3: Sí, sí, sí. Pero mira.
2: Ah, sí, porque es el duro de Argentina.
3: Sí, sí. Por ejemplo, ¿por qué me gustaba el equipo de Argentina? Soy un seguidor de Messi. Para mí, uno de los mejores, porque hay muchos buenos. Hay que decir que con ese desfile que se hizo en España. Se paró lo que es la celebración prácticamente porque murió un niño lamentablemente que estaba dentro de la celebración. Hay que destacar que en los temas que se utilizaron en el desfile y en la presentación, hay uno de El Mayor, un tema del Mayor clásico, y estaba uno también de Proyecto Uno, y que ahí está el tiburón. O sea, destacar esa parte, dos temas de dominicano allá en ese desfile de España. Un desfile, señores, imagínense, con toda la gente del mundo, mucha gente. Argentina era el campeón hasta ganar España, que que jugó tremendo.
2: Ah,
3: tremendo
2: yo sé
3: juego.
2: Que Argentina había ganado dos veces consecutivas.
3: Sí, sí, sí,
2: ah,
3: pues mira.
2: Mary,
3: permíteme.
2: Ya, yo no sé, pero es que ya con eso yo sé fútbol. Yo no sé nada de fútbol.
3: Pero tú sabes de Yadriel Román, saludo, hermano. Pedro Cepeda, Cruzita Costa, la profesora, saluda, Cruzita.
2: Vamos.
3: Nos vamos. Mía. Soylo Reynoso, te mando un abrazo. Soylo, hace día no te veo.
2: Soylo, te amo.
3: Sí, eso sí, Cruzita, saludo.
2: Tenemos el tiempo encima, Jefferson.
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2: Saludos, buenas tardes. De regreso a su espacio al mediodía con el pueblo siempre. Carlos Brisa del Yuna, Niana Vargas con libertad. 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Mira, el caso este de la persona de San Cristóbal,

0: que duró prácticamente 5 días detenido, está desatando muchas situaciones. Se está acusando directamente al oficial del día, al coronel de esa plaza y a la fiscal. Inclusive están siendo puestos en investigación. La fiscal dice que ella solicitó en tiempo hábil lo que es su sometimiento a la acción de la justicia. Habría que ver por qué, si usted solicitó, no se le había conocido la medida, y debe de estar ahí si se le solicitó, si fue llevado ante un juez. Lo cierto es que hay una persona muerta. Ya el asunto de que fue por golpe, de que lo mataron, hay que descartarlo en principio por el resultado que emite el INACI. El INACI dice de que esta persona murió producto de la leptospirosis. Hay algo que no sé si sería posible determinar, si la leptospirosis la adquirió antes de caer preso o si la adquirió en el mismo cuartel donde estaba detenido. Son situaciones que necesariamente se quedan en el aire, y lo único cierto aquí es sí, porque hasta por lo contrario hay un resultado, y es el que emite el INASFIS, que es el organismo legal para este tipo de casos, y certifica que fue producto de la leptospirosis. Ahora, ojo, tenía 5 días esta persona presa. Falta por ver si adquirió antes o cuando estaba preso, que para la familia, para él mismo, ya no resuelve nada porque está muerto. Pero sí pueden ponerse controles donde quiera que haya sido que le afectó esto. Es algo mortal, esto de la leptospirosis. Uno lo dice, la gente no le hace caso. Cuando usted va a utilizar algo de la cocina, trate de enjaguarlo. El asunto de la fritura, esto es sumamente peligroso, porque es que solo es necesario que ratón haga pipí o cualquier situación en lo que usted va a ingerir. Ha acabado con mucha gente. Llamé la atención en días pasados en torno al tapón, al cuello botella que se está formando en lo que es la Padre Villini con Ariana Vargas o Circunvalación. Ahí hay un negocio, no sé de qué es, paran un camión, paran vehículo paralelo y por ahí no puede cruzar nadie. Aparte del semáforo, que hace su trabajo, el semáforo te cambia 2 y 3 veces y tú, por la situación de los vehículos mal estacionados, pierdes muchísimo tiempo. Esto viene dándose hace bastante tiempo. Yo creo que es hora de que la DGC se dé una vueltecita por ahí, básicamente en hora de las 12, después de las 4, y no permita que se estén parando de manera paralela los vehículos. Debe resolverse esta parte, Bueno, ya en la parte final queremos nuevamente saludar a nuestro hermano Pedro Cepeda, ¿eh? Saludos, Pedro. Mañana nueva vez estaremos con ustedes al mediodía.
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2: 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Es la 1:30
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0: Atención.
1: Hola mi gente, saludos, buenos días. Yo soy Nelson Castillo a través de laexplosivamusical.com. Buenos días, hoy es martes. A esta hora las principales noticias caecidas.
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1: Atención, en España ya no se va a poder fumar en las playas ni en los parques. Ay, Virgen de la Altagracia, España prohíbe fumar en las playas y en los parques.
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1: Una señora falleció que supo que a sus hijos lo habían baleados y murió de un infarto en la República Dominicana.
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1: Estas son noticias caecidas en este martes por la mañana. Siga con laexplosivamusical.com.

Vamos a hacerle un homenaje a nuestro gorrión, Alex Bueno, quien acaba de partir y ha dejado una profunda tristeza en nuestros corazones.

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0: Hola mi gente, saludos, buenos días, yo soy Nelson Castillo a través de la explosivamusical.com. 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
0: Atención, en España ya no se va a poder fumar en las playas ni en los parques. Ay Virgen de la Altagracia, España prohíbe fumar en las playas y en los parques.
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0: Hola mi gente, saludos, buenos días, yo soy Nelson Castillo a través de la explosivamusical.com. 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
0: Atención, en España ya no se va a poder fumar en las playas ni en los parques. Ay, Virgen de la Altagracia, España prohíbe fumar en las playas y en los parques.
1: Tiempo de noticias.
0: Una señora falleció que supo que a sus hijos lo habían baleados y murió de un infarto en la República Dominicana.
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0: Hola mi gente, saludos, buenos días, yo soy Nelson Castillo a través de la explosivamusical.com. Buenos días, hoy es martes, a esta hora las principales noticias caecidas.
1: Tiempo de noticias.
0: Atención, en España ya no se va a poder fumar en las playas ni en los parques. Ay, Virgen de la Altagracia, España prohíbe fumar en las playas y en los parques.
1: Tiempo de noticias.
0: Una señora falleció que supo que a sus hijos lo habían baleados y murió de un infarto en la República Dominicana.
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0: Luis Miguel, bien y mejorando.
1: Hola mi gente, saludos, buenos días, yo soy Nelson Castillo a través de laexplosivamusical.com. 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
1: Atención, en España ya no se va a poder fumar en las playas ni en los parques. Ay Virgen de la Altagracia, España prohíbe fumar en las playas y en los parques.
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1: Una señora falleció que supo que a sus hijos lo habían baleados y murió de un infarto en la República Dominicana.
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0: Hola mi gente, saludos, buenos días, yo soy Nelson Castillo a través de la explosivamusical.com. 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
0: Atención, en España ya no se va a poder fumar en las playas ni en los parques. Ay Virgen de la Altagracia, España prohíbe fumar en las playas y en los parques.
1: Tiempo de noticias.
0: Una señora falleció que supo que a sus hijos lo habían baleados y murió de un infarto en la República Dominicana.
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2: Wilman Peña.

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República Dominicana procedente de Nueva York o de cualquier parte del mundo. Con cualquier dominicano que está hoy escuchando este programa y que está viendo este proyecto que se llama El Reencuentro de los Clásicos de los 80. Para mí es un verdadero orgullo, sobre todo, rendirle un homenaje a todo el dominicano ausente que se encuentra aquí y a todo el dominicano presente que desea conseguir un mejor futuro.

aquí y el otro allá. ¿Ok? Este es un tema que se refiere a nosotros todos los dominicanos que tenemos deseos de progresar, que tenemos deseos de ir a otros países. Y a todos los que están de otros países que están aquí dominicanos viendo TV Centro en este momento, quiero que todos juntos, en sus hogares, en su pantalla televisora, sentados frente a mí, hagan este coro que dice...